0: Soy gente crianza. Le dio un manta así, una manta así. Y sé que le va a
1: Thank you.

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van a oír una guajira que tiene por título A la orilla del Cauca. La compuse en el año 38. Sé que le va a gustar. Óiganla.

sido prudente o si he sido una tonta. Si al final de cuentas la vida es muy corta.